Viene Dembow, viene Perreo Intenso, Nueva Escuela y Vieja Escuela, Reggaetón, de pronto some Underground, maybe some Dancehall, House Music, claro que sí, un poquito de House, un poquito de Afro House también puede ser. ¿Qué más quieres escuchar? Dime. Yo te lo mezclo, aquí estamos para mezclarte de todo. Buen ambiente, buena vibra, buena música. Ah, mira, tengo boletitos. Mi gente de Puerto Rico, tengo un par de boletos para uno de ustedes para el sábado 22 de agosto en Puerto Rico. Nos vemos en Vivo Beach Club para el concierto Tropical Sounds con el grupo Manía, Zafra Negra, La Gran Manzana, La Reina del Merengue, Milly Quesada y este servidor. Nos vemos el sábado 22 de agosto en Vivo Beach Club. Y voy a transmitir el programa desde allá. Voy a hacer el live desde ahí mismo, desde Vivo Beach Club. Así que toda mi gente de PR, el 22 de agosto quiero invitar a uno de ustedes. Lo voy a sacar del chat, ¿ok? También, ya sabes que el próximo fin de semana, next weekend, tenemos tres eventos. El viernes comenzamos aquí en Miami, en Dare, la discoteca Dare, ahí en el Hard Rock Hotel y Casino, con los reyes del perreo, Alexis y Fido, en vivo, y este servidor. El sábado estamos en Jersey, Elizabeth, New Jersey, el décimo aniversario de Don Félix. Mi gente de Elizabeth, nos vemos next Saturday. Y el domingo, el 16, estamos en Newark, New Jersey, para el Festival Latino de Newark, New Jersey. Va a estar Manny Manuel y su orquesta, va a estar Silvio Mora, también va a estar las voces originales de Los Adolescentes y muchos más. Y este servidor, mi gente de Newark, nos vemos next Sunday, el próximo domingo, 16 de agosto. ¿Quién más está por aquí? Alex, saludito para Randy desde Veracruz, en sintonía, mi gente de México. Luis Alvarado, ya tú estás ahí, papi, ya tú estás ahí conmigo. Ya tiene los boletos, Luis Alvarado. The Crash Boat, yes. Luis Alvarado, ya te tengo, papi. Alex, saludito para la familia Santos en Carolina del Norte. Muchas gracias, un abrazo. Toda la familia. ¡Zumba!

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hablar un poquito. Quiero hablar un poquito con ustedes, right? Let's talk a little bit. Ustedes saben que yo cuando arranco a tocar música, yo no paro, I don't stop. I'm like the Energizer Bunny. I keep going and going and going and going. Pero voy a dejar un par de minutitos ahora para que me pregunten cualquier cosa. En el chat, ask me whatever you want. Pregunta lo que tú

¡Qué bacanería! 27 aniversario para Diego y Melanie. ¡Felicidades! ¡Congratulations! Alex

1993 a la cuenta. 1993 comencé DJing. Happy birthday para mi mami Xiomara. Está de cumpleaños en Patterson, New Jersey. Mi gente de Patterson, that's one of my hometowns. Patterson and Passaic. I grew up in Patterson and Passaic. Shout out to Haciendo Arepas en Michigan. Conchale. I want an arepa. Yo quiero una arepa. No puede ponerme en el chat arepa y no me va a brindar una arepa. Quiero una arepita con queso. Están en Michigan. De parte de Peter. La wifi haciendo arepa. Quiero cheese en la arepita. Desde Puerto Rico, muchas gracias a Lisbeth, William, Keniel y Joe. Gracias por el cariño, mi gente en Puerto Rico. Un abrazo siempre, mucho cariño y respeto. Happy birthday para mi mamá Xiomara en su cumpleaños de Patterson, New Jersey. Ya lo dije ese, ok. ¿Qué más? Saludito desde Chicago, Alex, Ángel Borrero, mi gente de Chi-Town. Desde Ecuador, Pucho Silva. ¿Qué más? Happy birthday, Michael López Jr. de tu hermano Juan. Happy birthday para Nino desde Curazao. Feliz cumpleaños a Frank. Yvette, thank you so much, baby. Muchas gracias, Yvette. Uno de lo bueno. Can I join your party in Puerto Rico? Jessica, of course. Esa fiesta para todo el mundo. Esa fiesta es para todo el mundo. Estás bienvenida, mami. Sábado 22 de agosto, Puerto Rico, Vivo Beach Club. Tropical Sounds. Con el grupo Manía. La Gran Manzana. Zafra Negra. La reina del merengue, Milly Quesada. Y quien te habla. Y voy a transmitir, voy a hacer el live desde allá con ustedes en Vivo Beach Club. Así que ya sabes, sábado 22 de agosto, toda mi gente de PR y los que van a viajar de vacaciones ese fin de semana, los espero allá el sábado 22. Ahora, next weekend, el próximo fin de semana, el viernes, next Friday, tenemos un party grandísimo ahí en La Guitarrita, en Dare Nightclub. Noche de perreo. Los reyes del perreo, llega Alexis y Fido y este servidor en vivo en Dare Nightclub el próximo viernes. El sábado estamos en Jersey. Voy a hacer el live. Tengo que buscar un lugar donde hacer el live el sábado, ¿ok? En Jersey. Después del live, vamos a tocar en Don Félix, que es el décimo aniversario de Don Félix en Elizabeth, New Jersey. Mi gente de Jersey, Elizabeth, next Saturday, te espero en Don Félix. Y el domingo, el 16 de agosto, el domingo estamos en Newark, New Jersey, para el Festival Latino de Newark.

Tommy Latino de Newark. Presente, viene Manny Manuel y su orquesta, viene Silvio Mora y su orquesta, vienen las voces originales de Los Adolescentes y más orquestas. Y este servidor, yo también voy a estar allá en vivo el próximo domingo, el Festival Latino de Newark, New Jersey. Voy para allá. Y mañana domingo, no se olviden, mi gente de República Dominicana, mañana domingo tenemos el gran desfile nacional dominicano a lo largo y ancho de la Sexta Avenida en Manhattan, en Nueva York. La carroza de la Mega siempre presente. Tenemos a J1 y a La Perversa juntos en la carroza de la Mega con todos nuestros Mega DJs. Y en la carroza de amor, nuestra emisora hermana, tenemos a Lo Miel. Ay, Lupita, chichichi, una cochita, chichichi. All right. Muchos eventos bacanos que vienen por ahí. También voy para Costa Rica, mi gente de Costa Rica. Vamos ahora en septiembre. Voy para Costa Rica. Un festival grandísimo allá. Por primera vez voy a visitar Costa Rica. No conozco Costa Rica. ¡Pura vida, Mike! Voy para allá con la wifi. All right. ¿Cuándo qué? ¿Cuándo Chile? Quiero conocer Chile también, todavía. Está en la lista. Está en la lista, ahora que pase el verano, ahora que los muchachos regresen a la escuela. Cuando los muchachos regresen a la escuela, comienzo a viajar y hago un par de lives en diferentes países. Hay que hacerlo. Ahora en el verano, tú sabes, con los babies, compartiendo. Están de vacaciones, tú sabes cómo es la vuelta. Un saludito para Desiree de Naranjito PR, de parte de Luis Santiago. Alex, desde Paraguay, una fan tuya de hace más de 7 años, Perla. Muchas gracias, mi Perla, un besote para ti y mi gente de Paraguay. Felicidades a mi hermana Betsaida en su cumpleaños. Happy birthday para mi hijo Matthew, de parte de DJ Chocolate, Chocolatín. ¿Qué más quieres? Happy birthday para Rihanna y Javier. Ok, ¿por qué el tigre, Alex? ¿Porque yo soy un tiger? ¿Por qué el tigre? ¿Porque yo soy un tiger? ¿Tú no ves este tigre que está aquí? ¿Tú no estás mirando este tigre? Esto es un tigre. Sino que yo, tú sabes, yo me porto bonito. Pero yo soy un tigre. Tiger. Criado en Nueva York. Con todos los tigers. Yo soy un tigre. Yo soy un tigre. Sino que yo soy un tigre ya domesticado. Yo soy un tigre domesticado, mi hermano. Ya me pusieron el tate quieto. Sí, yo soy un tiger domesticado. Ok, les voy a hacer una mezcla. Ahora me voy tropical. Ya hicimos urbano, hicimos de todo, ok. Ahora voy tropical. Me voy con una salsita romántica, ¿no? Voy a darle salsita romántica. Unas salsitas para beber.

0: romántica, ¿no? Voy a darle salsita romántica. Unas salsitas para beber. Los que están bebiendo conmigo, su vinito, su traguito, salud. No olviden beber responsablemente, don't drink and drive. Y los que no beben, los que están tomando su mocktail ahí, tú sabes, piña colada virgen, mojito virgen, todo virgen, limonada, una limonadita. All right, me voy con una mezclita de salsas. Escucha bien, esto se llama salsas bajo las sábanas. Salsas Pacheco. Pacheco Chitas.
1: Le dije al cielo.
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5: 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Muy buenos días. Este quien te acompaña, Nino Davis, en tu espacio conectando con Orlando. Y hoy tenemos un show espectacular, mira, cargado de poder para todas esas personas que son soñadores, para los trabajadores, también para nuestros emprendedores aquí en Central Florida. Si tú vendes comida, haces trabajitos de jardinería, remodelación, limpieza, haces globos, diseñas ropa, lo que tú quieras. Si quieres emprender, tener tu propio negocio o tu agencia aquí en Orlando, Kissimmee, Sanford, Davenport, toda la Florida Central, este programa es para ti, porque hoy vamos a enseñarte cómo abrir un negocio 100% legal en Florida, desde la famosa LLC hasta cómo conseguir créditos con los bancos, así seas bastante nuevo en este país. Y para eso me acompaña mi gran amigo Frankie Rivera, experto en desarrollo de pequeños negocios. Bienvenido, Frankie, buenos días.
6: Muchas gracias, Nino, y un saludo a la gran audiencia del nuevo Sol 95. Y claro, feliz de estar aquí para ayudar a nuestra comunidad latina y dar el paso correcto hacia el éxito empresarial.
5: Bueno, entrando en materia, mucha gente en nuestra comunidad trabaja en el cash o como independiente sin registrar nada por miedo a los impuestos, a los trámites. ¿Por qué es tan peligroso, Frankie, operar un negocio sin registrar en Florida? ¿Y cuál es la famosa LLC de que todo el mundo habla?
6: Mira, Nino, yo diría que operar en la sombra es un riesgo gigante. Si tienes un accidente, un cliente se resbala en tu local o algo sale mal en algún trabajo de construcción o limpieza, puedes responder con tus bienes personales, sea tu casa, tu carro o incluso hasta tus ahorros. Esto es bien sencillo. Con una LLC, esto es una Limited Liability Company o compañía de responsabilidad limitada. Esto es un escudo de protección legal que separa tus finanzas personales de las del negocio. Si la empresa enfrenta una demanda o una deuda, tus bienes personales quedan protegidos. Además de estar registrado, te abre las puertas para cobrar con tarjetas de crédito, firmar contratos comerciales, incluso hasta pedir préstamos a bancos.
5: Más claro no lo pudiste haber dicho. La LLC es tu escudo. Ahora, ¿qué se necesita para registrar una LLC aquí en el estado de la Florida? ¿Y a qué página web oficial debemos ir para no caer en estafas? Porque sabemos que hay intermediarios que cobran un montón por esto.
6: Es facilísimo, se hace por internet. La página oficial del estado de Florida es zombies.org, administrada por el Departamento del Estado de la Florida. Para registrarte, solo necesitas, mira, un nombre único para tu empresa que no esté registrado por otra persona, una dirección física de Florida y un agente registrado, o sea, una persona que puede ser el mismo dueño del negocio. En el trámite del Zombies solo cuesta $125 y la aprobación tarda apenas unos días laborales. No necesitas pagar $1,000 ni trámites desconocidos.
5: Ok, Frankie, una pregunta que me hacen bastante las personas. ¿Necesito un seguro social obligatorio para registrar una LLC en Zombies? ¿O una persona con ITN number en proceso migratorio también pueden ser dueños de un propio negocio, de su negocio propio, aquí en Central Florida?
6: Ojo a esto, mi gente. Cualquier persona puede ser dueña de una

0: LLC en Florida usando tu número ITN. Para registrar la empresa en Zombies no te piden tu estatus migratorio. Sin embargo, para operar completamente y declarar impuestos, el siguiente paso después del Zombies es pedir el EIN, Employer Identification Number, o número de identificación patronal ante el IRS, cual también se puede tramitar como un ITIN. Así que ya lo sabes, el estatus no es una trampa para emprender.
1: Ok, eso suena perfecto, Frankie. Ya tengo mi LLC aprobada en Zombies y mi número EIN del IRS. Ahora, ya puedo salir a la calle, puedo vender, hacer trabajito de los condados de aquí de Central Florida, Orange, Osceola, Seminole, Polk, ¿o me falta algún papel?
0: Aún falta un paso crítico que muchas personas olvidan, las licencias locales. Tener la LLC en el estado es solo la partida del nacimiento de la empresa. Para operar en tu ciudad o en tu condado, necesitas el impuesto de negocio, o sea, Local Business Tax Receipt, o BTR, que antes se conocía como licencia ocupacional.
1: Ok, explícanos qué es eso de los BTR. ¿Dónde se sacan si vivo en Orlando, Kissimmee, Sanford o Lakeland?
0: Mira, esto depende de dónde esté ubicado tu negocio. Necesitas el BTR del condado donde estés operando. O sea, tienes que ir a la oficina del Tax Collector del condado de Orange, sea Osceola, Seminole, Polk o Lake. Si tu negocio está dentro de los límites de una ciudad como la ciudad de Orlando o la ciudad de Kissimmee, también necesitas el BTR municipal de esa ciudad. Es decir, en muchos casos son dos recibos de impuestos locales y cuestan muy poco, entre $30 y $100 al año, y te evitan multas gigantescas con los inspectores de Code Enforcement.
1: Oye, ¿qué pasa, Frank, si mi negocio es de comida, o sea, un food truck, catering o de belleza? Tengo un salón de belleza en el garage de mi casa, o yo hago trabajitos de construcción por ahí. ¿Se requieren permisos adicionales para esto?
0: Sí, dependiendo del tipo de industria en Florida. Si es comida y restaurante, la licencia de salud del DBRPR para restaurantes, o la del FDACS del Departamento de Agricultura para empaque de alimentos o comida casera bajo ley del Cottage Food. Belleza y barbershop y uñas son licencias profesionales de especialistas emitidas por el DBPR. Contratistas de limpieza y estructural son licencias de construcción o certificaciones del condado y seguro de responsabilidad civil obligatorios.
1: Ok, y si yo trabajo desde mi casa haciendo diseño web, consultoría o incluso hasta ventas por internet, porque pasa mucho en los grupos de Facebook, ¿yo necesito algún permiso especial para trabajar desde mi casa?
0: Sí, necesitas solicitar un permiso ocupacional en el hogar, o sea, Home Occupational Permit, con el departamento de zonificación de tu condado o tu ciudad. Por lo general te lo aprueban fácil si el negocio no genera tráfico pesado de camiones ni ruido en el vecindario.
1: Oye, por si lo agarraste tarde, estabas escuchando el nuevo Sol 95. Este quien te acompaña, Nino Davis. Este tu espacio se llama Conectando con Orlando. Y hoy me acompaña Frank Rivera, asesor de negocios e impuestos aquí en Central Florida. Bueno, Frank, seguimos. Ya tenemos la LLC y el EIN y las licencias locales. Ahora hablemos, mira, de lo más importante, la plata. ¿Cuál es el error mortal que comete cualquier hispano al momento de cobrarle a los clientes?
0: Mezclar el dinero personal con el dinero del negocio. Jamás uses tu cuenta bancaria personal para recibir pagos de la empresa o pagarle a los superiores. Lo primero es que debes ir al banco con los papeles de tu LLC y tu EIN y tus licencias locales para abrir una cuenta bancaria comercial, o sea, un business checking account. Si mezclas las finanzas, pierdes la protección de la LLC frente al juez y te metes en un lío tremendo a la hora de hacer la declaración de impuestos.
1: Ok, y hablemos del crédito comercial, porque eso es algo que muchas personas me preguntan. ¿El crédito del negocio es el mismo que el crédito personal de las personas, del dueño del negocio?
0: No, es que no, Nino, esos son dos mundos totalmente diferentes. Tu crédito personal se mide con tu seguro social o tu ITIN en buros como Experian o TransUnion. El crédito comercial se construye a nombre del EIN de tu empresa a través de agencias como Dunn y Birthday. Esto es con un número llamado Duns, que es un número que es básicamente gratis.
1: Ok, ¿y cómo empieza un pequeño negocio recién creado a construir crédito aquí en Florida Central si no tiene ningún historial?
0: Esto es sencillo, siguiendo este camino de tres pasos. Lo primero, abre tu cuenta comercial y mantén siempre un saldo positivo. Pide tarjetas de crédito comerciales para pequeñas empresas o cuentas con proveedores locales como Home Depot, Lowe's, bajo términos de pago net, o sea 30 días de pago, y paga siempre a tiempo. Estos proveedores reportan a los buros comerciales entre 6 a 12 meses y tendrás un puntaje de crédito comercial sólido para pedir después préstamos más grandes.
1: Ok, ¿y un negocio nuevo puede calificar para terminales de pago con tarjetas como Square, Clover, Stripe o para cobrarle a sus clientes desde el celular?
0: Totalmente, Nino. Al tener tu cuenta bancaria comercial y tu EIN, puedes activar cualquier procesador de pagos en minutos para cobrar con tarjeta o Apple Pay, transferencias. Esto aumenta tus ventas de inmediato porque ya nadie carga efectivo. Incluso lo están hasta decomisando en este país.
1: Oye, Frank, ¿y qué opciones de financiamiento, si es que existen algunas, aquí en los condados de Orange, Seminole y Polk, para las personas que necesiten a equipos, una camioneta o inventario y no tienen el dinero?
0: Claro que sí, existen varias puertas que la gente desconoce, como los préstamos SBL, Small Business Administration. La SBA no te da el dinero directamente, sino que le garantiza el préstamo al banco para que te aprueben bajo el programa SBA 7 o micropréstamos de hasta $50,000 con intereses muy bajos. El SDFI, que son instituciones financieras de desarrollo comunitario, organizaciones sin fines de lucro en Florida, como Prospera o BBIF, que prestan dinero a emprendedores hispanos que los bancos tradicionales rechazan.
1: Ok, mencionaste a Prospera. Hablemos de esta organización que ayuda tanto a nuestra comunidad hispana aquí en Central Florida.
0: Mira, Prospera es una bendición para nuestra comunidad. Es una organización sin fines de lucro enfocada a ayudar a emprendedores hispanos

0: fiscal o contable y conectarte con capital de préstamos.
1: Ok, yo entiendo que muchos dueños, Frank, de negocios aquí le tienen pánico a la temporada de impuestos o al tax season, como le llaman por ahí. ¿Qué impuestos básicos debe tener en el radar un pequeñito negocio aquí en Florida?
0: Mira, estos son los tres impuestos clave. Sales tax, el impuesto de ventas del 6% al 7.5% aquí en Central Florida varía. Si vendes productos físicos o ciertos servicios gravales, debes registrarte en el Departamento de Rentas de Florida para cobrar e ingresar este impuesto. También el impuesto sobre renta o income tax. Las LLC por defecto son entidades de paso, o sea, pass-through, lo que significa que las ganancias se reportan en tu declaración personal y el reporte de informe anual en Zombies. Cada año, entre el 1 de enero y el 1 de mayo, debes pagar la renovación de tu LLC en Zombies, que son $138. Si se te olvida, te ponen una multa de $400. Entre el 1 de enero y el 1 de mayo, debes pagar la renovación de tu LLC en Zombies, que son $138. Si se te olvida, te ponen una multa de $400 o te disuelven la empresa.
1: Ok, ¿y yo puedo usar la dirección de mi casa para registrar una LLC si es que no tengo oficina?
0: Sí, totalmente legal, aunque puedes contratar una dirección virtual si quieres privacidad.
1: Un seguro comercial, un general liability, eso es muy caro para empezar.
0: Para negocios pequeños de servicios de limpieza puede costar entre $40 a $80 al mes. Es un gasto un poco bajo para la gran protección que te brinda.
1: Y te pregunto, ¿existe la asesoría gratuita y en español aquí en Central Florida para armarte un plan de negocio?

0: Hablando de emprendedores, para los que quieren dar un salto a un local físico, una panadería, una barbería o incluso hasta un taller, sea de mecánica, de hojalatería, de lo que sea, el dueño se enamora de este local y dice: aquí yo voy a hacer mi negocio, mi restaurante. Firma el contrato de renta, un lease, y el landlord le dice que son 3 años, y luego va a la ciudad a pedir la licencia y se la niegan. Porque esto pasa. ¿Y cómo lo evitamos, Frank?
1: Mira, Nino, esto es un error trágico que le cuesta miles de dólares a la gente aquí en Florida Central. Cada pedazo de tierra y cada local comercial tiene un código de zonificación. Y si un local está zonificado para una oficina profesional como contable o abogado, la ciudad del condado de Orange o Osceola jamás te van a aprobar tu licencia para un restaurante o un taller mecánico, porque ese tipo de negocio requiere trampas de grasa, ventilación especial o hasta manejo de químicos. O sea que la regla de oro aquí es informarte. Incluye siempre una cláusula en tu contrato de arrendamiento que diga: esta renta está sujeto a la aprobación de las licencias y zonificación de parte del condado. Y segundo, ve al departamento de planificación y zonificación de la ciudad o el condado antes de entregar un depósito para que te den por escrito que tu tipo de negocio está permitido en esa dirección.
0: Mira, esto es una duda que nos llega a diario aquí a la estación. Nino, mi negocio de remodelación o de limpieza está creciendo. Necesito contratar a 3 personas para que me ayuden. ¿Es mejor darle un chequecito como $10.99 o los metemos en la nómina de W2? ¿Cuál es la diferencia legal y la financiera aquí en Florida?
1: Cuidado con esto, porque el IRS y el Departamento de Trabajo de Florida están fiscalizando esto severamente. Básicamente tienes que usar el formulario 1099, que es alguien que tiene su propio negocio, trae sus propias herramientas, establece sus propios horarios y trabaja por proyecto. Tú no le retienes impuesto, él mismo se encarga de sus taxes al final del año. También está la W2, que esta es la que tú le das a los empleados. Es alguien que tú le fijas un horario, le das herramientas y le dices cómo hacer el trabajo uniformado, y todo depende de ti. A un empleado W2 tienes que hacerle la retención de impuestos en el payroll. Por ley en Florida debes pagarle el seguro de compensación al trabajador, que es el Workers' Comp. Y muchos empresarios hispanos tratan a sus trabajadores como empleados y les ponen sus horarios y sus reglas, pero les pagan con $10.99 para ahorrarse los seguros impuestos. Si el estado de Florida descubre esto, las multas por clasificación errónea de empleados, worker misclassification, puede ser gigantes y te pueden hacer hasta cerrar tu negocio.
0: Ok, vamos a profundizar un poquito en el seguro laboral, esto del Workers' Comp. Aquí en Florida, ¿a partir de cuántos empleados es obligatorio por ley tener este seguro? ¿Y qué pasa en la industria de la construcción, que es tan fuerte aquí en nuestra comunidad?
1: Mira, las reglas en Florida son muy claras. En la industria de la construcción, si tienes de uno o más empleados, incluyéndote a ti mismo, si eres el dueño de la LLC, el seguro Workers' Comp es obligatorio por ley. No importa si es tu hermano o tu primo. En industrias que son que no son de construcción, como tiendas, restaurantes, limpieza, barbería, etcétera, es obligatorio a partir de 4 empleados. Si un inspector del estado de la Florida va a tu barbería en, qué sé yo, en Kissimmee, en Orlando, y no tienes Workers' Comp, y no tienes el Workers' Comp, te van a emitir una orden de paro, o sea, de Stop Work Order, de inmediato, y te cobran una multa equivalente al doble de lo que hubieses pagado por la póliza de seguro durante el tiempo que operaste sin ella. Así que lo más fácil es estar protegido desde el primer día.
0: Frankie, ya tenemos la empresa legal, la cuenta de banco, los permisos, pero si nadie sabe que existimos, básicamente no vendemos nada. Muchos emprendedores hispanos aquí en el área de Central Florida creen que para anunciarse hay que gastar miles de dólares en televisión o en vallas publicitarias. ¿Qué herramientas gratuitas puede usar un negocio local desde el primer día para que los clientes lo encuentren en el celular?
1: Mira, Nino, el secreto mejor guardado para los negocios locales se llama Google Business Profile, o sea, perfil de negocio de Google. Es 100% gratuito, y cuando alguien busca en su teléfono, en español o inglés, no importa, mecánico cerca de Kissimmee, limpieza de casas en Winter Park, fabricación de camisetas en Davenport, Google muestra páginas web lejanas y muestra

0: el mapa de negocios locales que tienen este perfil verificado. Para crearlo, ¿qué tú necesitas? Mira, tener una dirección física o definir tu área de servicio en Central Florida. Subir fotos de tu trabajo, de tus productos y de tu equipo y pedirle a tus primeros clientes satisfechos que te dejen una reseña de 5 estrellas. Un negocio con 20 o 30 opiniones positivas en Google consigue clientes todos los días en la Florida Central y lo mejor de todo, sin pagar un solo dólar en publicidad en internet.
1: Ah, eso está buenísimo, para que veas que siempre hay opciones. Frankie, esta duda me la planteó un oyente el otro día. Me dijo, Nino, registré mi restaurante en Zombies con un nombre hermoso, pero a los 6 meses me llegó una, car-

0: empresa ya registró esa marca a nivel federal ante la USPTO, Oficina de Patentes y Marcas de los Estados Unidos. Ellos tienen el derecho legal de enviarte una carta de cese y desista. Si esto pasa, tendrás que cambiar el nombre de tu empresa, rehacer tu letrero y tirar a la basura todas esas tarjetas de presentación y básicamente perder la reputación que ya construiste. Así que mi consejo para ti, emprendedor: antes de mandar a hacer un letrero de tu local o el logo del camión, lo que sea, verifica en uspto.gov o consulta con un asesor para verificar que ese nombre no esté registrado como marca registrada federal.
1: ¡Ay, papá! Va para que vea. Bueno, Frankie, y cuando lleguemos a final del año, muchos dueños de negocios o pequeñas empresas llegan al contador con una caja de zapatos, por decirlo así, llena de recibos, todo arrugado y manchados hasta con café, comida, lo que encuentren. ¿Cómo se puede llevar la contabilidad al día de hoy de forma moderna, rápida y sin complicaciones para los condados de aquí de Central Florida?
0: Mira, decirle adiós a esa caja de zapatos es el primer paso para pensar como un verdadero empresario. Hoy en día existen

0: y sin complicaciones para los condados de aquí de Central Florida.
1: Mira, decirle adiós a esa caja de zapatos es el primer paso para pensar como un verdadero empresario. Hoy en día existen muchísimas aplicaciones y económicas, y lo mejor de todo, fáciles de usar y hasta en español, como QuickBooks Online, Web Accounting o FreshBooks. Estas herramientas se conectan directamente a tu cuenta bancaria comercial, y cada vez que compras gasolina, material en Home Depot o pagas la luz del local o incluso hasta la renta, te registra esa transacción automáticamente, y ya a fin de mes solo le envías un reporte de PDF a la persona que te trabaja tu contabilidad y te ahorra cientos de dólares al año en contabilidad, y sino que te ahorra tiempo de para hacer crecer más tu negocio aquí en la Florida Central, básicamente.
0: Oye, Frank, vamos a una rondita de preguntas rápidas, ya que se nos está acabando el tiempo. Las preguntas que más las personas nos hacen aquí a través de las redes sociales.
1: Vamos con eso, Nino, que me gusta.
0: ¿Puedo cambiarle el nombre a mi LLC, a mi compañía, después de haberla registrado en Zombies?
1: Sí, mediante un trámite llamado Amendment en Zombies. Puedes registrarle el nombre comercial bajo tu misma LLC, conocido como DBA.
0: El dinero que entra a la cuenta comercial del negocio, ¿cuenta todo como ganancia nula para mí?
1: No. Primero, descuentas todos los gastos ordinarios del negocio, materiales, gasolina, publicidad, seguro, y solo pagas impuestos sobre la ganancia neta.
0: ¿Puedo deducir mis impuestos la milla que corro en mi auto para el negocio?
1: Sí, el IRS permite deducir las millas recorridas por trabajo, aproximadamente 67 centavos por milla. Solo debes llevar un registro escrito, usar aplicaciones móviles para rastrear tus viajes.
0: ¿Qué pasa si me paso de la fecha del 1 de mayo y no pago el reporte anual de Zombies?
1: Tienes hasta el tercer viernes de septiembre para pagar con una multa de 400. Si no pagas esa fecha, la división de corporaciones disuelve tu empresa automáticamente.
0: Bueno, y ahí lo tuviste, es el mismísimo Frankie Rivera, experto y asesor de negocios impuestos aquí en la Florida Central. Muchísimas gracias, Frankie, por estar dispuesto para estar con nosotros aquí en esta mañana de hoy.
1: Muchísimas gracias a ti, Nino, por la invitación, y nada, esperamos volver pronto aquí en Nuevo Sol 95.
0: Así que ya lo sabes, lo escuchaste, el mismísimo Frankie Rivera en otra edición más de Conectando con Orlando, tu programa de servicio público que cada domingo te trae a los mejores contactos de Central Florida para que te pongas al día. En esta ocasión, hoy hablamos con este asesor de negocios aquí en Central Florida, pero la semana que viene traemos otra persona más de interés a este tu show, Conectando con Orlando. Soy Nino Davis, muchísimas gracias, hasta el próximo domingo.

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0: La temperatura está a más de 95 grados.
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95 te saluda DJ Bonnie Boy. ¿Tú sabías que Luis Figueroa fue descubierto por Marc Anthony gracias a un cover que subió a YouTube? Un solo video le cambió la vida. En camino te dejo 5 minutos.

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El nuevo Sol 95 te saluda DJ Buddy Boy. Y en el día de hoy en el área de Winter Park tienen el Donut Central and Fuel Preso. Básicamente estos son vehículos exóticos, un tremendo car show con buen ambiente para toda la familia y te tomas tu cafecito. Esto va a ser ubicado en el 495 North Sermoran Boulevard, Unidad 1 en Winter Park.

0: el nuevo Sol 95 en tu radio DJ Bori Boy. Buenos días y feliz domingo. Quiero enviarle felicitaciones a María y a Christopher que están cumpliendo aniversario hoy, número 15 en el área de Kissimmee. ¿Quiere que te salude? 407-465-9595.
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Son 95, te saluda DJ Body Boy. ¿Y tú sabías que el nombre artístico nació por accidente? Su nombre real es Omar Josué Corch Vélez y comenzó usando simplemente su apellido Corch en redes sociales. Luego decidió convertirlo en su marca. En camino te dejo, Coco.

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1: Zaga, Baby.

0: El nuevo Sol 95 te saluda DJ Buri Boy y quiero enviarle un saludo a Keila del área de Legnona que comienza escuelita mañana y también cumple años, 6 añitos mañana y ya tú sabes, la celebración en grande en el día de hoy con pizza, barbecue y en la piscina de la casa. Felicidades mamita, Dios te bendiga.
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0: El nuevo Sol 95 te saluda DJ Boriboy. Oye esto, ¿tú sabías que Dalvin La Melodía pasó de repartir pedidos y andar en motoras a convertirse en una de las nuevas caras de la bachata? En camino te dejo, chiquilla bonita.
1: Yeah.

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nuevo Sol 95, te saluda DJ Body Boy. Y en el día de hoy en el área de Winter Park tienen el Donut Central and Fuel Preso. 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Arranca.

0: El nuevo Sol 95 en tu radio DJ Body Boy. Buenos días, feliz domingo y quiero felicitar a Minerva Montañez que cumple 98 años en el día de hoy. Van de camino a desayunar. Felicidades, muchas bendiciones y que pases un día espectacular.
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Sol 95. Yo soy Caroline Méndez, quien te acompaña a disfrutar este domingo 9 de agosto. Y si estás acabando de sintonizar, pues te doy la bienvenida a disfrutar de la mejor música de nuestra ciudad de Orlando.

0: 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Yo soy Caroline Méndez acompañándote y aprovecho para invitarte a que te descargues la aplicación La Música. 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

tiempo no se da. El nuevo Sol 95. Yo soy Carolyn Méndez en tu radio. Y tú sabes que a mí me gusta complacer tus gustos musicales. Así que si tú me quieres marcar ahora mismo para pedirme una canción o enviarle saludos o felicitaciones a alguien en especial, el número es 407-465-9595.

0: Sol 95, el líder en variedad y diversión en Orlando. Yo soy Carolyn Méndez, quien suena en tu radio. Y te cuento que una carrera de carro muy famosa regresa a Daytona después de casi 6 años estando fuera. En breve, yo te vengo a dar todos los detalles.
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el nuevo Sol 95, el líder en variedad y diversión en Orlando. Yo soy Caroline Méndez, quien suena en tu radio. Y como yo sé que a ti te gusta la adrenalina, te cuento que el NASCAR Class volverá a Daytona en el 2027. Esto tras casi 6 años fuera del estado. La carrera de exhibición se estará disputando el próximo 13 de febrero, una semana antes de las 500 millas. 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

0: 95. Yo soy Caroline Méndez, quien te acompaña a disfrutar este domingo. Y aprovecho para invitarte a que nos sigas en todas nuestras redes sociales. Nos puedes encontrar como El Sol 95 FM. Y recuerda que aquí el sol se escribe con Z.
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0: 95, el líder en variedad y diversión en Orlando. Y te cuento que por ahí vengo con música de Tito Rojas, Marc Anthony, Faith, Shakira, Romeo Santos y Prince Royce.
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El nuevo Sol 95, yo soy Caroline Méndez acompañándote a disfrutar de este domingo. ¿Sabías que puedes convertirte en un oyente VIP tan solo entrando al sol95.com?

0: Sol 95, el líder en variedad y diversión en Orlando. Yo soy Carolyn Méndez acompañándote. Y si eres de los que les gusta viajar, pues préstame atención porque hay una aerolínea que va a lanzar un pase ilimitado por tan solo $199. En breve te doy los detalles.
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Sol 95. Yo soy Caroline Méndez en tu radio, acompañándote a disfrutar de este domingo. Y si planeas viajar, préstame atención, porque Frontier lanzó un pase que lleva por nombre Godwild por $199 con acceso inmediato a vuelos ilimitados. Y te cuento que esto va a ser solo hasta el 28 de febrero del 2027.

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95. Yo soy Carolyn Méndez, acompañándote a disfrutar este domingo. Saludos especiales para Evelyn Rodríguez, quien me escribió que está en sintonía desde Old Town. Salió tempranito a pasear a sus hijos antes de que entren a la escuela. ¿Sabes qué? Buena decisión, Evelyn. Yo como que también estoy planeando hacer lo mismo.

0: Sol 95, el líder en variedad y diversión en Orlando. Yo soy Carolyn Méndez, quien te acompaña a disfrutar este domingo. Y si tú eres como yo, que te gusta disfrutar de un buen restaurante, una buena comida y pasarla rico, pues escucha lo siguiente.
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El nuevo Sol 95, Carolyn Méndez en tu radio. ¿Sabías que durante años muchos pensaron que Romeo Santos y Prince Royce eran rivales? Pues ellos mismos han aclarado que esa competencia fue creada por los fanáticos y los medios y que su amistad nunca se vio afectada.

0: Y si eres de las personas que en tu trabajo tienes vehículos grandes comerciales y no los puedes llevar a tu casa, pues porque la ciudad te lo impide, pues en breve te doy los detalles de algunas reglas que van a cambiar.
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el nuevo Sol 95. Yo soy Caroline Méndez, quien te acompaña a disfrutar este domingo. Y si tú tienes una camioneta de trabajo y la estás estacionando en tu casa, pero la ciudad te lo prohíbe, pues te cuento que Kissimmee está buscando cambiar las reglas para permitir vehículos

comerciales más grandes en vecindarios residenciales. Pero algunos residentes temen que los cambios afecten la imagen de las comunidades. A ver, cuéntame, ¿tú qué opinas? ¿Estás de acuerdo o no?

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Sol 95. Yo soy Caroline Méndez, quien te acompaña a disfrutar junto a la mejor música de nuestro Central Florida. Y si tú me quieres pedir una canción o enviarle saludos a alguien en especial, márcame ahora mismo al 407-465-9595.

0: Sol 95, el líder en variedad y diversión en Orlando. Yo soy Caroline Méndez en tu radio. Y ahora sí, presta mi atención, porque el próximo chisme está dando mucho de qué hablar en las redes sociales y tiene a los grandes del reggaetón en el centro de la conversación. Tranquila, que en breve te vengo a contar el chisme completo.
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nuevo, Sol 95. Yo soy Caroline Méndez, acompañándote a disfrutar este domingo. Y ahora sí te traigo el chisme completito. Pues te cuento que J Balvin está dando de qué hablar. Pues la influencer Melanie Pavola aseguró que tuvo una relación con el cantante cuando su actual pareja, Valentina Ferrer, estaba embarazada de su hijo. La historia ha explotado en las redes sociales y también circulan videos donde se ve a J Balvin junto a la moza, vamos a ponerle así, porque se ven bien juntitos. Y aún así, hasta este momento, J Balvin ha decidido no decir nada.

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0: el nuevo Sol 95, el líder en variedad y diversión en Orlando. Yo soy Caroline Méndez, acompañándote a disfrutar este domingo. Y aprovecho para enviarle un saludo especial a Cristina, quien está en sintonía a través de la aplicación La Música. Es gratis y tú también puedes descargarla.
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Son 95. Yo soy Caroline Méndez, acompañándote a disfrutar de este domingo. Gracias por tu sintonía. Y te invito a que te quedes conmigo, porque ya mismo llega DJ.

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En el nuevo Sol 95, por acá Super Javi, ya listo para acompañarte con buena música en tu domingo sabroso de fin de semana. Gracias por tu sintonía, repórtate 407-465-9595. Yo sigo colocándote buena música acá en el nuevo Sol 95.

0: nuevo Sol 95, el líder en variedad y diversión en Orlando. Deseándote un feliz domingo por acá, tu panita Super Javi. Quédate conmigo porque esta es la estación que te regala un almuerzo para ti y tus compañeros de trabajo, cortesía de Paradise Latin Grill. En 6 minuticos te doy esa palabra clave para que ganes fácil.
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El nuevo Sol 95, por acá Super Javi, con tu palabra clave para que te ganes el rico almuerzo para ti y tus compañeros de trabajo, cortesía de Paradise Latin Grill. Envía ahora mismo trabajo, 43902, textea trabajo al 43902 y gánate fácil ese rico almuerzo, cortesía del nuevo Sol 95.

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0: El nuevo Sol 95, el líder en variedad de diversión en Orlando. Tu panita Super Javi controlando tu domingo. Envíame un mensaje para felicitar a los cumpleañeros de hoy, 9 de agosto. 407-465-9595. En 6 minuticos vengo a saludar a mis cumpleañeros.
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En el nuevo Sol 95, por acá te acompaña tu panita Super Javi. Quiero saludar a Susana García. Está de cumpleaños desde Lake Nona. Gracias por tu sintonía. Feliz domingo, Central Florida. Por acá tu panita Super Javi, colocándote buena música en el nuevo Sol 95.

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Estás escuchando el nuevo Sol 95, tu panita Super Javi, deseándote un feliz domingo. Hoy de fiesta, porque a partir de las 7 de la noche se viene Cristi Valderrama a colocarte tu música suavecita, romántica, como a ti te gusta. Noches mágicas, 7 de la noche acá en el nuevo Sol 95.

0: El nuevo Sol 95, el líder en variedad y diversión en Orlando. Yo soy Super Javi, poniéndote a gozar hoy domingo allí en tu radio. Pero también te recuerdo que me puedes escuchar en Alexa. Dile, Alexa, pon el nuevo Sol 95 y Super Javi activa tu domingo.
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Tu panita Super Javi controlando tu domingo. Envíame un mensaje para felicitar a los cumpleañeros de hoy, 9 de agosto. 407-465-9595. En 6 minuticos vengo a saludar a mis cumpleañeros.

0: 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Te saluda tu panita Super Javi, el que te pone a ganar fácil. 6 minuticos, te voy a dar tu palabra clave de esta hora para que te ganes el almuerzo cortesía de Paradise Latin Grill.
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0: el nuevo Sol 95, el líder en variedad y diversión en Orlando. Super Javi acompañándote en tu Sunday Fun Day. María Corina está de cumpleaños en Maitland. Felicidades, enhorabuena y gracias por tu sintonía.
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En el nuevo Sol 95, por acá te saluda Super Javi. 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

0: El nuevo Sol 95, el líder en variedad y diversión en Orlando, acompañándote en tu radio por acá, Super Javi. Cuatro minutos, en cuatro minutos te digo cómo ganarte el almuerzo cortesía de Paradise Latin Grill. Mantén la sintonía, no te vayas.
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El nuevo Sol 95, tu panita Super Javi, deseándote un feliz domingo. 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
1: 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Tu panita Super Javi controlando tu domingo. Envíame un mensaje para felicitar a los cumpleañeros de

0: 5, el líder en variedad y diversión en Orlando. Tu panita Super Javi controlando tu domingo. Envíame un mensaje para felicitar a los cumpleañeros de hoy, 9 de agosto. 407-465-9595. En 6 minuticos vengo a saludar a mis cumpleañeros. El nuevo Sol 95, el líder en variedad y diversión en Orlando. Deseándote un feliz domingo por acá, tu panita Super Javi, el que te pone a ganar fácil. Tengo tu palabra clave para que te lleves el almuerzo de Paradise Latin Grill en 6 minuticos. Mantén la sintonía.
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0: La temperatura está a más de 95 grados.
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0: El nuevo Sol 95, el líder en variedad de diversión en Orlando. Te saluda por acá Super Javi. 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

0: El nuevo Sol 95, por acá Super Javi, activo contigo en tu domingo. Y ya se viene a partir de las 7 de la noche, Cristi Valderrama acompañándote con la música romántica que a ti te gusta en Noches Mágicas, acá en el nuevo Sol 95.
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En el nuevo Sol 95 por acá te saluda Super Javi, deseándote un feliz domingo. Hoy a las 7 de la noche se viene Cristi Valderrama y Noches Mágicas, tu música romántica como a ti te gusta, a partir de las 7 de la noche acá en el nuevo Sol 95. 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

0: El nuevo Sol 95, el líder en variedad y diversión en Orlando. Por acá, Super Javi, invitándote a que te levantes mañana bien temprano. Activa tus mañanas, Rocky y Burbu, en el despelote.
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En el nuevo Sol 95, por acá, deseándote un feliz domingo. Super Javi, lo que viene a continuación, 7 de la noche, tu música romántica con Cristi Valderrama en Noches Mágicas, acá en el nuevo Sol 95.

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4: Hola, buenas tardes familia, yo soy Cristi Valderrama y me encanta poder comenzar esta noche mágica. Es el primer programa y va a estar lleno de música que te sabes, que te vas a recordar y que seguramente vas a cantar. En esta primera hora vas a escuchar a Luis Miguel, Franco De Vita, Sin Bandera y mucho más. Así que prepárate, desde ahora y hasta las 10 de la noche comenzamos con Noche Mágica.

0: Estás escuchando Noche Mágica. Yo soy Cristi Valderrama. Muy feliz, muy contenta de poder compartir contigo esta música. Estoy de verdad súper emocionada. Acabas de escuchar a Franco De Vita y ahora viene esta canción que en el 2013 Alejandro Fernández logró convencer a Cristina Aguilera de cantar en español. Así que aquí los tienes. Hoy tengo ganas de ti en Noche Mágica.
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Sigues escuchando Noche Mágica, yo soy Cristi Valderrama. En serio, ¿cómo te va, mi amor de Pandora? Es lo que acabas de escuchar y no te imaginas todo lo que viene en estas tres horas. Ahora nos vamos con esta balada rockera que definitivamente no tiene fecha de vencimiento. El duelo con La Ley y Eli Guerra.

Wow, no sé tú, pero a mí esta canción me trajo muchos recuerdos. Y en esta próxima hora viene música de Chayanne, Jesse Joy, Maná y mucho más. Así que no te vayas, yo soy Cristi Valderrama y regresamos con Noche Mágica.

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0: gracias por seguir aquí en Noche Mágica. Yo soy Cristi Valderrama. Hay pocas canciones que si las escuchas en diferentes géneros siempre nos van a gustar. Marc Anthony la cantó en salsa, pero ahora te la voy a presentar en esta balada romántica que te va a llegar al corazón. José Feliciano, Se me sigue olvidando, aquí en Noche Mágica.
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Gracias por seguir aquí escuchando Noche Mágica. Yo soy Cristi Valderrama. Laura Rodríguez siente que su corazón le duele. Quiere que su ex, se llama Raúl, vuelva. Y precisamente esa canción de Ricky Martin llega en Noche Mágica.